0: Ese fue Bruce Springsteen con Born in the USA, sonando aquí en Fusión 90.1 FM. Ojo con esto. Aunque mucha gente lo interpreta como una canción patriótica, en realidad es una crítica dura sobre el maltrato que recibieron los veteranos de la Guerra de Vietnam al volver a su país. Un mensaje bastante fuerte detrás de un ritmo tan contagioso que se convirtió en todo un himno del rock estadounidense.
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0: Acabas de escuchar Otro Día Más Sin Verte, de John Secada, aquí en Fusión 90.1 FM. Fíjate nada más, lo que muchos no saben es que, antes de alcanzar la fama mundial, John Secada trabajó como corista para Gloria Estefan durante años. Es impresionante cómo su talento lo llevó desde los estudios de grabación y las giras hasta convertirse en una de las voces más reconocidas de toda una década. Sigue con nosotros. 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
8: Sube el volumen, que ya comienza Amor Prohibido, de Selena y Samo, aquí por Fusión 90.1 FM.

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1: Vienes de escuchar 20 millas de Flans. Quédate muy cerca de mí aquí, en Fusión 90.1 FM.

Acabas de escuchar a Westlife con su éxito Full Again, aquí en Fusión 90.1 FM. Fíjate nada más en este dato. A lo largo de su impresionante trayectoria, este grupo irlandés ha logrado colocar 14 sencillos en el número uno de las listas británicas. Un récord que los posiciona solo por detrás de artistas legendarios como Elvis Presley y The Beatles. ¡Qué increíble constancia la de estos muchachos, manteniéndose siempre vigentes en el gusto de todos nosotros!

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0: 7:54. 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
1: Sube el volumen, porque ya viene Amor Mío, de Tres de Copas, aquí en Fusión 90.1 FM.

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Este fue Alejandro Fernández con su éxito Me dediqué a perderte, aquí en Fusión 90.1 FM. Fíjate nada más. Lo que muchos no saben es que el Potrillo, además de su faceta musical, es un apasionado empresario que ha incursionado con gran éxito en el mundo de la moda y la industria tequilera, manteniendo siempre muy en alto sus raíces mexicanas. Quédate con nosotros para seguir disfrutando de la mejor selección musical.

0: Muchas gracias.
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Rod Stewart nos acaba de consentir con el clásico You're in My Heart, aquí en Fusión 90.1 FM. Lo que muchos no saben es que al escribir esta canción, él mismo confesó que se inspiró en los sentimientos encontrados que tenía hacia su entonces novia Britt Ekland, mezclando toda esa vulnerabilidad de una forma muy sincera. ¡Qué gran historia detrás de este éxito!

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0: Acabas de escuchar Huele a Tristeza, de Maná, aquí en Fusión 90.1 FM. Fíjate nada más, el nombre de la banda proviene de la palabra polinesia maná, que significa energía positiva, una filosofía que han mantenido a lo largo de toda su trayectoria. Quédate con nosotros para disfrutar de más música a través de esta frecuencia.
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0: 8:55. 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
1: Sube la energía en Fusión 90.1 FM, porque ahora mismo arrancamos con Gatos en el Balcón de Fey y Eric Rubín.

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Te acompaña este éxito de Morat y Juanes, Besos en Guerra, aquí en tu Fusión 90.1 FM.

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Ese fue el éxito Malibu de Miley Cyrus, que te acompaña aquí en Fusión 90.1 FM. Fíjate nada más en este detalle. La letra de esta canción es una carta de amor abierta hacia su entonces pareja Liam Hemsworth, marcando un cambio radical en su estilo musical al reconectar con sus raíces más orgánicas. Qué buena vibra se siente al escuchar este tipo de producciones que logran conectar de una forma tan honesta con el público.

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9:50. 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

10, 47. 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

11:53. 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

Una, dos. 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

0: 2, 1. 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

3 en punto. 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

4 en punto. 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

4:59. 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

¿Qué tal se escuchó esto? Acaba de sonar Piano Man de Billy Joel y te sigue acompañando Fusión 90.1 FM.

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Ese fue U2 con I Still Haven't Found What I'm Looking For, aquí en Fusión 90.1 FM. Fíjate nada más en este detalle. Cuando grabaron este éxito para el álbum de Joshua Tree, la banda estaba buscando un sonido gospel y terminaron creando una de las piezas más emblemáticas de su carrera. Todo un clásico que se queda contigo en nuestra programación. Mantente muy atento a todo lo que tenemos para ti.

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1: Olvídate del atún de todos los días. Para preparar el platillo sabio del mes, nos acompañaron Leos y Cha, que nos compartieron una receta ideal para variar el menú de la semana. Atún a la vizcaína.
0: Además, en nuestra sección Nuestra Voz, te contamos cómo es que el teléfono del consumidor ha sido un pilar de la Profeco desde los años 80 hasta el día de hoy. 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
2: Bienvenidas y bienvenidos a Revista del Consumidor Radio. Yo soy Leos.
3: Yo soy Cha. Y hoy estamos aquí con todos ustedes para cocinar el platillo sabio de Profeco.
2: Les traemos una receta que combina sabores dulces, ácidos y saladitos. Atún a la vizcaína.
3: Tome nota. Para preparar nuestro platillo necesitaremos 5 latas de atún, ya sea en agua o aceite, pero bien drenadas. Medio kilogramo de jitomate, una cebolla, 2 dientes de ajo finamente picados, 3 papas medianas cocidas y cortadas en cubitos y media taza de puré de tomate.
2: También vamos a utilizar aceitunas verdes, alcaparras y chiles güeros en escabeche al gusto. Además, 3 cucharadas de aceite de oliva, 2 hojitas de laurel, sal, pimienta y un poquito de sazonador de hierbas a la italiana. Y si le quieren dar ese toquecito crujiente, 1/4 de taza de almendras fileteadas. ¿Vamos a la preparación?
3: Para iniciar, en una cacerola u olla grande calentamos nuestro aceite de oliva y sofreímos la cebolla junto con el ajo hasta que estén transparentes y bien doraditos. Después agregamos los jitomates cortados en cubos pequeños y salpimentados.
2: Añadimos el puré de tomate, agregamos un poquito de sal, el sazonador de hierbas al gusto y las hojas de laurel. Dejamos cocinar a fuego medio por unos 10 minutos hasta que el jitomate reduzca un poco.
3: Pasado este tiempo, agregamos las aceitunas sin hueso y las alcaparras. Y aquí va un paso que es opcional, pero que le da un toque muy rico, la verdad. Unas almendras fileteadas. Mezclamos todo muy bien y lo dejamos al fuego unos 5 minutitos más para que todos los sabores se integren a la perfección.
2: Ahora vamos a agregar la papa precocida para que termine de cocinarse con el calor del guiso. Después incorporamos el atún y lo mezclamos con muchísimo cuidado. El secreto aquí es hacerlo suavemente para que no se nos bata la papa ni se nos deshaga el atún.
3: Y para el toque final, sazonamos con sal y pimienta al gusto, pero mucho ojo aquí. Les vamos a pasar un tip muy importante. Recuerden que las aceitunas y las alcaparras ya son bastante saladas, así que prueben su guiso primero para que no se les vaya a pasar la mano con la sal.
2: Para cerrar, vamos a agregar chiles güeros enteros al gusto. Y un secretito es que le podemos poner un chorrito del mismo vinagre con el que vienen los chiles, que le va a dar un poco de acidez muy característica y muy deliciosa. Tapamos después la olla y dejamos a fuego medio por 10 minutos para que ahora sí todos los sabores se integren por completo.
3: Y listo.
2: Ya quedó.
3: Ya podemos disfrutar de este espectacular atún a la vizcaína. Para presentarlo, decoren con unas hojitas de perejil fresco, un poquito más de almendras fileteadas y, por supuesto, acompáñenlo con unas buenas tostadas. Puede ser también un bolillito.
2: Lo que quieran, galletitas. Queda buenísimo. Anímense a prepararlo y cuéntenos en nuestras redes sociales cómo les fue. No se les olvide que también pueden ver esta receta en el canal de YouTube Profeco TV. Yo soy Leos.
3: Yo soy Cha y fue un gusto cocinar con ustedes aquí en Revista del Consumidor Radio.
2: ¡Hasta la próxima!
3: ¡Bye, bye!
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0: 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Hay números de teléfono que se te quedan grabados para toda la vida. Y otros que además de recordarlos, te sacan de un apuro. ¿Te suena esto?

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1: Ese es el spot musical que en los años 80 identificaba al teléfono del consumidor para dar a conocer los servicios de la Profeco a la población consumidora.
2: El teléfono del consumidor comenzó sus operaciones el 5 de febrero de 1980 como apoyo al programa ¿Quién es quién en los precios?
1: En ese entonces, un equipo de 16 telefonistas se encargaba de informar los precios de 40 productos básicos de la canasta básica en 31 mercados y cadenas de autoservicio de la Ciudad de México y el área metropolitana.
2: Pero además en periodos de alto consumo como la Cuaresma, el Día de Muertos, regreso a clases o fin de año. El servicio ofrecía información sobre los precios de artículos de temporada.
1: Desde sus primeros años, el Telcón logró que incrementara la confianza de la población. Inicialmente, en 1983, se atendían 273,561 llamadas. En cambio, en el 2025, se recibieron aproximadamente 1,262,672 llamadas. ¿Te imaginas?
2: Con el paso del tiempo, este espacio dejó de ser un simple módulo de consultas para transformarse en un escudo legal. Al comunicarte al teléfono del consumidor, no solo recibes asesoría jurídica y orientación general,
1: sino que también es posible presentar quejas y denuncias contra proveedores y prestadores de servicio que incumplan la Ley Federal de Protección al Consumidor.
2: Se atienden quejas como fallas o rechazos en la entrega de un bien o servicio, descripciones poco claras, incumplimiento de plazos establecidos, modificación o rescisión de contrato sin aviso o autorización y la negativa al realizar algún cambio o devolución.
1: También se busca solucionar las inconformidades de manera ágil con establecimientos registrados en el mecanismo Concilia Express. Este servicio te brinda orientación sobre la instancia gubernamental a la que debes acudir cuando la Profeco no tiene competencia legal en el asunto.
2: Además, ayuda a que puedas ubicar cualquiera de las 38 oficinas de defensa del consumidor del país y gestionar la inscripción al registro público para evitar publicidad para usuarios de telecomunicaciones.
1: No olvides que Telcón está de tu lado y que su equipo está capacitado para brindarte información en tiempo real sobre las diversas herramientas de la Profeco.
2: ¿Quieres saber si tu proveedor de bienes o servicios tiene quejas? Revisa el Buró Comercial para conocer el número de quejas y los motivos de reclamación.
1: ¿Buscas ahorrar al comprar tu despensa? Consulta a él ¿Quién es quién en los precios? Para saber en dónde se venden productos a menor costo.
2: ¿Dudas sobre lo que compras? Consulta los resultados sobre los estudios de calidad realizados por el Laboratorio Nacional de Protección al Consumidor.
1: ¿Quieres cuidar tu bolsillo desde casa? En nuestro canal de YouTube, Profeco TV, puedes encontrar diferentes tecnologías domésticas que son alternativas sencillas y económicas para elaborar productos de limpieza, aseo personal, alimentos, entre otros.
2: Ya lo sabes. Con el teléfono del consumidor y las herramientas de Profeco, el poder de una compra consciente y responsable está en tus manos.
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2: 6:13. 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
3: A veces nos olvidamos de que el día no es una carrera de velocidad, sino una oportunidad para ajustar el paso y disfrutar el proceso. No hace falta tener todas las respuestas ahora mismo. Basta con avanzar con claridad y la intención de hacer bien las cosas que tenemos frente a nosotros. La constancia es lo que realmente marca la diferencia cuando buscamos algo significativo. Qué bueno que decidas compartir estas horas con nosotros, aquí en Fusión 90.1 FM.

0: gracias.
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Ese fue el grupo OV7 y Eric Rubín con la canción Te Quiero Tanto Tanto. Fíjate nada más en este dato. Para esta colaboración, se reunieron talentos que marcaron toda una generación del pop en español, logrando una versión que refrescó totalmente este clásico de los años 90. 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

Este fue Elton John con I Guess That's Why They Call It The Blues. Aquí va algo que pocos saben. Stevie Wonder colaboró en esta canción tocando el solo de armónica, un detalle que le dio ese toque tan especial que todos reconocemos. Te acompaña Fusión 90.1 FM, donde la música se siente diferente.

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0: Acabas de escuchar Cada Beso en la voz de Sasha, Benny y Eric, aquí en Fusión 90.1 FM. Fíjate nada más, para que lo presumas. Este trío, que marcó a toda una generación, comenzó su exitoso proyecto de reencuentro en 2012, originalmente solo para grabar un álbum en vivo. Pero la conexión con el público fue tan potente que decidieron continuar con una gira que duró años. ¡Qué buena música te acompaña!
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1: 7 en punto. 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

donde quiera que vayas en este momento, si vas manejando, por favor, recuerda, hasta que estés en un lugar seguro, puedes mandar tu mensaje, pero también puedes, si es posible, enviarnos tu mensajito de los saludos, sobre todo a los niños que van camino a la escuela en este momento. Buenos días, que tengan muy, muy, muy, muy buen martes y desde aquí te acompañamos con buena música. Hoy que estamos estrenando mes patrio, mes de septiembre, primero de septiembre del 2026. Espero que tengas un maravilloso arranque de mes. ¿Y qué te parece si lo hacemos dándole los buenos días al señor Sol? Aquí en Fusión 90.1 FM.

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0: septiembre y desde luego que todo este ambiente patrio se debe vivir y sentir en su máximo esplendor. Bueno, les quiero contar que justamente por eso hay unas promociones deliciosas para que festejemos nuestras fiestas patrias.
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0: 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Y pues muchas felicidades a todos los que en este mes de septiembre, por cierto, estarán cumpliendo años.
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0: No crean que nos olvidamos de ustedes, ¿eh?
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1: Qué bonito
0: es. Pero lo de la selfie muy patria, eso sí ya lo puedes hacer desde este momento. 2299-60-87-63.
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0: Y vamos con más música. Eso que viene a continuación es con Elton John. Regreso con el Dime Si Lo Sabes de hoy y el sticker del día, que está buenísimo. Aquí en Fusión 90.1 FM.

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a prueba tu agilidad mental, tus recuerdos también, ¿cómo no? Oigan, y justo hoy en el Dime Si Lo Sabes, les traigo un personaje de comedia mexicana. Y yo espero que ustedes realmente echen ahí un vistazo a los recuerdos. Y también te paso el dato, que puedes ya mandar tu respuesta en cuanto sepas de qué personaje te voy a hablar el día de hoy. Al 2299-60-87-63, ¿ok? Tienes que mandarme en este momento al 2299-60-87-63 tu respuesta. Y les van las primeras pistas del día de hoy.

hablando precisamente, ya que estamos hablando el día de hoy sobre un personaje, bueno, y que además estamos en pleno regreso a clases, ahí les va. El personaje del día de hoy cautivó, robó suspiros, bueno, más de uno terminó enamorado de esta, pues sí, era una niña. Muy bonita, ¿eh? Muy bonita. Ah, pero también era medio presumidilla. Este personaje, recuerden que el Dime si lo sabes de hoy está basado en un personaje, ¿ok? No en la actriz que interpretaba a este personaje. Pero lo que sí les puedo decir es que en aquel entonces, cuando se transmitía esa telenovela, ¿dónde salía este personaje? Pues mostraba, digámoslo así, como toda una diversidad de estilos, de características, y ella pues resaltaba por ser una rubia con unos ojos preciosísimos, pero les digo, sí, medio presumidilla. Y aunque tenía otros compañeritos, híjole, traía un par de encargo, que si porque estaban gorditos, que si porque estaban morenitos, que si porque eran pobres. No, no, no, no, no. Esta nena era tremendísima. Así que si ustedes ya saben cuál es el personaje del día de hoy, puedes enviarme a través del 2299-6087-67.

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0: Ok, estoy con los mensajes que van llegando esta mañana con respuestas al Dime Si Lo Sabes del personaje de hoy. Bueno, pues yo aquí estoy leyendo sus respuestas. Les quiero comentar que algunos me han estado mandando por respuesta el nombre del personaje que aparecía en una telenovela, pero que es un poquito más para acá. O sea, no. Sobre la que estamos hablando el día de hoy es la que originalmente en México se transmitió en los 90s, ¿ok? Y bueno, pues este personaje que además era muy controversial y a lo mejor en estas épocas, ya saben, hasta funable, como dicen los chavos de hoy. Pero bueno, ella iba en una primaria con otros niños. Tenía, como les decía, una personalidad fuerte y por momentos presumida también. Algo que llamaba mucho la atención en aquella época, les digo que la novela se transmitía en los 90s, era que utilizaba unos guantes blancos. Ella muy elegante para ir a Crayolas 1. Y claro, pues era de una familia adinerada. Tenía a uno, como en ese entonces se decía, cacheteando las banquetas. Estaba muy enamorado de ella, aunque ella no lo trataba nada bien a él. No le correspondía a sus sentimientos. Es más, una vez, esta niña era tremenda. Organiza una fiesta y no lo invitó. ¿Qué pasa? Bueno, pues ya más o menos algunos saben de el nombre de este personaje que me han estado enviando. Recuerden, estamos hablando del personaje de la telenovela de los 90s, ¿ok? Así que seguro tú ya estás ubicando perfectamente bien cómo se llama este personaje. Y yo aquí estoy recibiendo sus respuestas al 2299-6087-63. Mandar un par de saludos y dice: feliz martes, Ivonne. Saludos para Ale Montalvo, que te escucha en Veracruz, y Miguel Maínez, que escucha en Zacatecas. ¡Órale! Muchas gracias por estar en contacto. También tengo otro mensajito por acá de saludos. Es que entre varias respuestas dice: ¡no! Ok. Me pusieron, yo creo que aquí llevo una confusión tremenda porque me pusieron Ludovico, pero no, o sea, el nombre se parece al nombre de la actriz, pero no, como que Ludovico, estamos hablando de una nena. Solo faltó ponerle Ludovico Peluche. No es Ludovico. Mandan saludos y dice: Ivonne, por favor, felicita a mi hijo, el licenciado Luis Carlos Espinosa Sánchez, que está cumpliendo 26 años de parte de sus padres. Que Dios le dé salud y mucha vida. Lo amamos mucho. Bonito día y bendiciones. Gracias. Ahí está el saludo. También para esta famosísima argentina que radica aquí en Veracruz, Susi. Me preguntan cómo le puedo hacer para participar en el cumpleañero del mes. Ya te mandé el link y de paso les digo, ya está abierto para que ustedes puedan registrarse y participar en nuestra única y original promoción, la hora del cumpleañero, que tiene unos regalos espectaculares. Saludos también para los amigos que escuchan allá por la zona norte, gracias. Saludos aquí, llevo al buen Uriel ahora a la primaria. Saludos al taxi 2733 que van en sintonía, muchísimas gracias. Desde Apizaco, Tlaxcala, están en sintonía también de Fusión. Muchísimas gracias. Y este mensajito que dice: por favor, Ivonne, buenos días. Manda saludos a Rosendo, que hoy está cumpliendo años, cumple 64. Escucha Fusión. Este mensaje viene de parte de todas sus compañeras de una panadería muy importante que escuchan, pues aquí, creo que está cerca, ¿no?, de nuestras instalaciones. Así que saludos para ustedes, chicos, y gracias por estar en contacto. Vamos con más música, regreso con las últimas pistas, pero tú dime si lo sabes, ¿quién es el personaje de esta mañana? A través del 2299-60-87-63. Yo recibo sus mensajes.
1: En punto. 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
1: Bueno, ahí les va la respuesta al Dime si lo sabes del día de hoy, que está pues hablando de un personaje que en efecto en los noventas algunos la querían mucho, otros se enamoraron de ella, pero sí te hacía enojar o sentir pues así como frustración ver cómo a veces trataba a alguno de sus compañeros. Muchas gracias a los que han estado enviando su respuesta a través del WhatsApp aquí de cabina 2299608763. Y aunque hubo un remake de esta telenovela, pues la original, o por lo menos original aquí en México, fue en ese entonces, en los noventas, era Carrusel de las Américas, ¿se acuerdan? Donde aparecía la maestra Jimena, aparecía el famosísimo Cirilo, que era el que estaba enamorado de este personaje. Y la respuesta correcta del día de hoy, sí, este personaje interpretado por la guapísima Ludwika Paleta se llamaba nada más y nada menos que María Joaquina Villaseñor. Y es que pues era pudiente la niña, porque era hija de un reconocido médico, vivía rodeada de lujos, por eso iba con sus guantes blancos a la escuela, y pues sí, era un tanto presumida, aunque pues a Cirilo, su compañero Cirilo, realmente me lo peluceaba. Y bueno, era una telenovela infantil, había pues escenas muy, también muy tiernas, pero sobre todo creo que también era una novela para aquel entonces que trataba temas fuertes como la discriminación, las diferencias económicas, hasta el racismo y los prejuicios sociales. Pero es de verdad un personaje que quedó pues en la memoria de muchos. Y algo que también llamó mucho la atención es que en algún momento de la telenovela, los demás amiguitos se dieron cuenta que no estaba bien lo que hacía María Joaquina, que le aplican la ley del hielo, y ella pues le pusieron como su ubicatex, y así fue como experimentó pues que no está chido ser así con los demás, y empieza a cambiar sus actitudes para no seguir lastimando a quienes pues eran sus amigos. Así que bueno, ahí está parte de lo que ocurrió con este personaje. Les estoy enviando también otros datos que quizá no recuerdas o no sabías que ocurrían precisamente con el personaje de María Joaquina en el Dime si lo sabes del día de hoy. Oigan, pues yo voy respondiendo también a sus mensajes porque están curiosos, estos datitos que encontré. Y por supuesto, todavía puedes solicitar el sticker de la semana. Ay, está bien bonito. Al 2299-6087-63 de la semana, el sticker del día. Es que trae buenos deseos para la semana y el mes, por eso. Vamos con más música. Esto se llama Celebration y estás escuchando Fusión 90.1 FM.

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9:57. 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

Son en este momento las 9:58 aquí en Fusión 90.1 FM. Siempre buena música. 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Y bueno, yo en este momento les deseo lo mejor en este inicio de mes. Muchas gracias a todos los que han participado. Y ahí les va rapidísimo una pequeña reflexión matutina, unas palabras profundas, filosóficas, pero a todo mecate. Oigan, es que a veces creemos que no responder es quedarse callado, como si no estuviéramos tomando una decisión. Pero ¿saben qué? La verdad es que no dar una respuesta también es responder, ¿eh? Cuando evitas decir lo que sientes, cuando dejas un mensaje sin contestar o pospones una decisión, te tengo noticias. Ya estás comunicando algo. Recuerda, el silencio también habla. La ausencia también dice. Y muchas veces no elegir también es elegir. Así que antes de quedarte en silencio, pregúntate, ¿qué estoy diciendo con mi falta de respuesta? Por muy difícil que sea, si debes dar una respuesta, si tienes por ahí pendiente un mensaje que responder, o en todo caso, si te quedaste esperando una respuesta, pues a lo mejor ahí está la verdadera respuesta que estabas esperando. Así que yo me despido, les dejo un beso enorme, sigan pasando una excelente mañana. En un momentito más llega Rubén Saldaña en Enciéndete y por supuesto buena música aquí en Fusión 90.1 FM. Soy Ivonne Pacheco, hasta la próxima.

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0: 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Muchas gracias.
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1: 10:59. 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
1: Once de la mañana con 12 minutos, Pueblo Jarocho, ya tomaron café. Muy buenos días. Oigan, qué animosos andamos. Andamos animosos y gozosos en este martes primero de septiembre del 2026, arrancando un mes que representa mucho, para nuestro México, para nuestra mexicanidad. Entonces, a partir de hoy vamos a desayunar pozole todos los días, vamos a brindar con tequila y vamos a pasarla bien mexicanos, porque estamos en México, vamos a celebrarlo todo el mes y todo el año como debe de ser. Estamos en un Veracruz el día de hoy caliente, señores. Usted que le gusta saber la temperatura para saber si va a lavar, si no va a lavar, si va a sacar el edredón. Estamos con una sensación térmica, siendo las 11 de la mañana con 12 minutos, de 39 grados centígrados y esperando que suba un poco más. Una humedad del 67% y un índice UV alto elevado. El sol brillando todo lo que da. Y así arrancamos fusionados en este martes, señores. Tenemos buena música, la compañía y la buena música aquí en Fusión 90.1 FM es 24/7/365. Y así como los acompaños, nos acompañamos, nos gusta que nos acompañen. Ahí tenemos la línea abierta y a su entera disposición vía WhatsApp al 2299-6087-63. Manda tu saludo, ya andan cafeteando, entraron a clases, están trabajando en el local. ¿Dónde andan? Háganoslo saber. Hoy tenemos tema, por supuesto. Naturalmente fusión. Tenemos fusión de bienestar y los horóscopos que no pueden faltar como todos los días para que sepas qué te deparan los astros. Y por si fuera poco, si cumples años en el mes de septiembre, hoy habilitamos la plataforma para que vayas y te registres en la hora del cumpleañero, porque miércoles y viernes, cumpleañeros del mes de septiembre, atentos, porque ustedes van a poder participar por las dinámicas que tenemos con nuestros patrocinadores, ¿ok? Así vamos a arrancarnos con música. Saluda Rubén Saldaña, por cierto, ¿ah? Kenia Oz nos canta Ruleta Rusa. Esta mujer que saltó de las redes sociales a los escenarios musicales más importantes de México y América Latina, la tenemos aquí en Fusión 90.1 FM. Ruleta Rusa, súbale de ahí.

0: buena puntería.
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1: El amor es una magia, nos canta Tito el Bambino. ¿Qué es el amor para ustedes, mis estimados? El amor es algo que nos mueve, que nos sostiene, que nos lleva, que nos sube y que nos baja, como dice esta canción. Como la abuelita, esa es la abuelita. Es que tenemos compañía aquí en cabina, la compañía y la buena música de Ivonne Pacheco.
2: Hola, buenos días.
1: Estamos aquí, bien, estamos fusionando, haciendo planes laborales para cosas muy buenas, sorpresas que vienen para todos ustedes, pendientes de Fusión 90.1 FM. Retomando este tema del amor, vamos con una canción escrita para un gran primer amor del año 1996, extraída de un disco titulado Pies Descalzos. Llega una colombiana a romperla a nivel internacional. Esta es una gran balada, escrita por boca de ella, dicho por boca de ella, para su primer gran amor, el que la enseñó a quererlo gatos. Todos tenemos un gran amor. ¿Cuál fue tu primer gran amor y qué canción le dedicarías a ese primer gran amor? El que se puede ser tu novio, tu novia, tu madre, que es el primer gran amor de todos, tu padre, una planta, lo que sea. ¿Qué le dedicarías a ese primer gran amor? Como lo hizo Shakira con esta gran canción que se llama Antología. Y vamos a escucharla a continuación. Yo soy Rubén Saldaña y esto es Fusionados de Fusión 90.1 FM.

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2: Once de la mañana con 43 minutos en Fusionados de Fusión 90.1 FM. 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Sí, a ti. 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Pam, pam, param. Oigan, estaba viendo una dinámica que tuvo Ivonne Pacheco en la mañana en Enciéndete sobre María Joaquina de Carrusel. ¿Se acuerdan de las telenovelas? México es un país que culturalmente crecimos viendo las telenovelas. Directa o indirectamente, todos los mexicanos crecimos entre telenovelas. No me van a dejar ustedes mentir. Uno de niño veía telenovelas indirectamente porque lo veía la abuela, el abuelo, las tías, la mamá. Y crecimos viendo estos melodramas estelarizados por grandes estrellas que se fueron dando a lo largo de las décadas y que han marcado muchas generaciones. Me llamó mucho ahorita la atención la participación, porque están llegando más mensajes de María Joaquina, la niña más odiada y recordada de Carrusel, y me llevó precisamente a esa telenovela de Carrusel, que en 1989, finales y 90, pues fue un parteaguas también en la industria del entretenimiento en México, al llevar las historias de un grupo de niños de una escuela primaria. Muy, muy buena telenovela, no sé si la recuerdan ustedes. Yo sí soy contemporáneo, sí estaba yo en la primaria cuando esa telenovela, y sí te puedo decir que fue una de las telenovelas que sí me sentaba yo a ver con mis primos, la de Carrusel. Y algunas otras más que nos llamaban mucho la atención por ahí, las telenovelas infantiles, que también fueron muy importantes en el entretenimiento en México, porque era pues lo que veíamos, no teníamos tantas opciones como las tienen ahora del streaming, de ver lo que quieran a la hora que quieran, en el tiempo que quieran. Antes te sentabas y esperabas un horario, el que te ponía el canal, y a veces tenías que esperar una semana para volver a ver otro capítulo o dos, dependiendo cada cuánto dieran la serie, el programa o el show que te gustaba ver, o la telenovela. Bueno, las telenovelas eran diario, pero también tenían un horario, ¿sale? No sé si tú recuerdes cómo se manejaba el entretenimiento y la televisión allá por los 80s, los 90s. Y sí, siguen llegando por acá un éxito, María Joaquina con Ivonne Pacheco. Tenemos saludos por acá, muchas gracias. Estimado Rubén Saldaña, te saluda Graciela. En el primer día de septiembre, es correcto. Hoy estamos iniciando el majestuoso mes de septiembre. Dice: yo amo mi México grande y hermoso, y por eso siempre he luchado con todo, porque soy mexicana y tengo corazón de México. Es que nuestro país es extraordinario, de verdad que es extraordinario. Cuando tú vas a otros lados y dices, soy mexicano, la gente se desborda y dice, oh, México. Y de verdad que México nos representa a nivel internacional de primera mano, nos representa bien, nos deja bien parados nuestro país. Hay cosas que hay que ajustar, yo lo sé, como en todos los países del mundo, como en todas las sociedades, pero en general creo que México es uno de los mejores países para vivir. Para mí, es mi opinión, cada quien tendrá la suya, ¿verdad? Porque tenemos de todo y para todos. Gracias por mandarnos tu mensaje por acá. Dice, ¿qué onda, mi querido Rubén Saldaña? ¿Ya tomaste café? Ya tomamos café y estamos arrancando este mes, el mes de septiembre. Dice, es cierto, yo de niña veía las novelas de mi mamá y tenía que voltear a otro lado cuando se besaban. Típica, ¿verdad? Esta era típica. Cuando ya empezaba la escena del arrumaco y de la pasión, nos decían, niño, volteate. Sí, a todos nos pasó en los 90. Ahora ya no se estila tanto, pero porque ya los niños tienen más control de lo que ven. Sí, ya hay candados y todo para que vean cosas pues que tengan que ver ellos. Antes no había esos candados, a duras penas había televisión en la casa y era de cambiarle con un rotador, tac, tac, tac, que sonaba así. Dice, que esas eran escenas que ahora se succionan todos. Saludos, Rubén. Han cambiado los tiempos. Hola, amigo, bendecido inicio de mes, y que no nos falte el café, que no falte. Hay que chambear porque, qué caro es a veces el café. Y a uno que le gusta lo bueno, va, pues ni modo, hay que chambearle. Y miren, gracias al universo, a Dios y a lo que usted quiera creer, hay para el café. Dice, ya que inició septiembre, le voy a decir a mi hija que se inscriba para la hora del cumpleañero. Claro, tu hija, mi querida Sandy, todos los cumpleañeros del mes 10 de septiembre ya se habilitó en nuestra portal La Hora del Cumpleañero para que vayan y se registren. Dice, saludos, el papá de Cirilo era morenita, era Yori Laboriel y era Chucho Portillo. Muchas gracias, mi estimado Chucho Portillo. Saludos, bendiciones, Rubén. Excelente martes e inicio de mes patrio a celebrar, porque ser mexicano es ser pip. Así de simple, tiene usted toda la razón. Tiene usted toda la razón. Somos una raza extraordinaria. Una conjunción de razas extraordinaria, los mexicanos. 2299-60-87-63. Acá me ponen, ¿qué canción de amor dedicarían? Así como la de Shakira. Yo dedicaría Azul de Cristian Castro, nos ponen. Porque es azul como el mar azul. Otra canción de amor que dedicarían sería la de Amor, Amor de José José. Y alguna de Los Panchos. Que viva el romanticismo. Nos ponen. Muchas gracias, señor López, por sus comentarios. Vamos con música. Esta canción precisamente, pues sí, alternativamente podría ser de amor. Ellos son Los Aterciopelados. Esto se llama Bolero Falaz. Uno de sus grandes éxitos. Yo soy Rubén Saldaña y esto es Fusionados de Fusión 90.1 FM.

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12 en punto. 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
2: Ya son las 12 del día con 8 minutos, nos está pegando el mediodía en este martes, iniciando el mes de septiembre. Y como me han llegado memes, gracias, dándole la bienvenida al mes patrio, al mes tricolor, uno en particular de un Snoopy con su banderita de México, su sombrerito de charro, pero no es sombrerito de charro, es como un sombrerito mexicano o algo así. Muchas gracias a todos por mandar sus mensajes. Saludos, 2299-6087-63. Ahorita vamos a leer los que me están llegando recientemente sobre el café también. Mandaron por acá una información muy interesante del café mexicano. La vamos a compartir, como no, porque en México se da de todo. ¿Qué fruta, verdura, planta? ¿Qué se tanto? En México se da. Tenemos una gran variedad de relieves y de climas y eso hace que tengamos una vasta cantidad de vegetales para poder comer y frutas también. Leguminosas, legumbres, semillas, raíces y de todo. Aquí en nuestro país se da de todo. Dice, muy buenos días, Rubén. Confieso, de Kany García, es la canción de amor. Es que hace rato presentamos una canción de amor que Shakira le escribió a su primer novio, a su primer gran amor. Entonces nos sacó por acá la pregunta, decir, bueno, ¿tú qué canción le dedicarías a ese primer gran amor? ¿Quién fue tu primer gran amor? Obviamente nuestra madre, nuestro padre es el primer gran amor de todos, pero posteriormente vamos creciendo, vamos conociendo personas, nos entra la edad de la punzada, ¿verdad? Nos enamoramos y tenemos un primer gran amor. No necesariamente es la persona que tengas ahorita al lado, con la que despiertes todos los días, no necesariamente. Puede ser que sí y eres afortunado, pero no necesariamente. Y te queda ese recuerdo de ese primer gran amor y de esa canción que le dedicarías a ese primer gran amor. Dice, confieso, de Kany García, es la canción de amor que le dedico a mi perro, a más de un año que partió. Saludos de la colonia Centro. Tienes toda la razón. No hay mejor amor, ¿sí?, que el que le entregas a un perro. Definitivamente, estoy completamente de acuerdo contigo. Son los seres más puros y con el amor más sincero que te puede dar un ser vivo. Los perros, definitivamente. Muy bien, que se le dedicaste a tu perro. Por acá tenemos más saludos. Dice, hola Rubén, excelente mes. Usted ya tomó café, Pati, ven escuchando en Jardines de Medellín a todo volumen, fieles a Fusión Radio. Muchas gracias. 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Y aquí aprovecho para mandar el saludo a todos los locales comerciales, que son muchos, no me lo han platicado, yo los escucho cuando me atravieso por ahí por la zona de mercados y del centro, que tienen Fusión 90.1 FM. Saludos y nos da mucho gusto hacerles más amena la jornada con nuestra programación musical y nuestra compañía, mis estimados. Arriba, súbale usted. Dice, yo conocí el amor a primera vista cuando vi a mi hija Lara por primera vez. Le dedico la canción de Yo te esperaba, de Alejandra Guzmán. Muy bonita canción, ¿eh? También ahorita te la vamos a poner. Dedicada para tu hija Lara, tu primer gran amor. 2299-6087-63. Bueno, con música regresando, naturalmente Fusión. Cuidado de los helechos, una planta muy común, pero que sí requiere cierta atención, ¿eh? Así que abusados, ahorita regresando vamos a platicar de eso. Mientras, vámonos con Almohada, de Cristian Castro. Yo soy Rubén Saldaña y esto es Fusionados, de Fusión 90.1 FM.

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1: Once de la mañana con 24 minutos y hoy en Naturalmente Fusión les voy a platicar y a compartir los cuidados que a mí me han funcionado con una planta prehistórica. Así es, el helecho, el famoso, conocido y reconocido helecho, helecho Boston, helecho lechuga, helecho real, cualquier tipo de helecho que tú tengas. Primero, hay que saber que sí, efectivamente, es una planta prehistórica con características muy particulares y aunque suele ser muy resistente, como cualquier ser vivo, pues requiere ciertos cuidados y ciertas atenciones. Los helechos existen desde hace más de 400 millones de años en el planeta Tierra. Son originarios de los lugares tropicales y subtropicales. Suelen crecer en lugares donde hay mucha humedad generalmente, en las riberas de los ríos, en las alrededor de las rocas de las cascadas, incluso entre grietas. No sé si han visto aquí en los puentes estos de a desnivel donde pasan los carros. En las grietas suelen nacer los helechos. ¿Cómo cuidar un helecho y que no se te seque en el intento? Para cuidar un helecho con éxito hay que mantener la tierra siempre húmeda. Recuerden, ellos crecen en los márgenes de los ríos, como les platiqué, alrededor de las lagunas. Son plantas que les gusta la humedad. En general les gusta la humedad. Colocarlo en un lugar con mucha luz, pero no sol directo. Que a veces es complicado, mucha luz, pero no sol directo. Que no le peguen los rayos de sol, pero sí mucha luz. Pon tu helecho en un sitio bien iluminado. No sé, a lo mejor debajo de una cornisa, si tienes alguna malla sombra, en alguno de estos espacios de techo que sobran, los sobrantes que dan sombra ahí, pero le está dando mucha iluminación natural. Los rayos directos del sol los queman, queman las hojas, las ponen amarillentos y la empiezan a tirar, empiezan a caer las hojas como que se deshidratan debido a que le gusta mucho la humedad. Evita las corrientes de aire frío o caliente en las temporadas de norte. No hay nada peor que te llegue un nortazo de 100 kilómetros por hora para un helecho porque te lo quema, te lo desbarata. Hay que protegerlos de los nortes. En mi caso, yo lo que hago es que los pongo en el suelo donde no les peguen las rachas de aire directo. Son muy grandes, no los puedo estar moviendo todo el tiempo. Si tú tienes helecho, sí, bájalos o manténlos hidratados. Cuando hay temporada de norte o de calor excesivo, como ahorita ya al atardecer, salte con un de estos con los que te mojan el pelo cuando te lo van a cortar. Se me fue el nombre, un difusor, un aspersor de agua. Y báñalos, mójalos todos los días, porque está haciendo mucho calor, hay mucho sol aquí en el puerto de Veracruz y eso los deshidrata fácilmente. Igual cuando baja la temperatura y hay aire frío, bajan los niveles de humedad y eso no los se siente el helecho, como que se empieza a marchitar. Lo marchita el frío extremo y lo marchita el calor extremo. Por lo tanto, con que tú lo mantengas húmedo y la tierra húmeda sin encharcarla, bien, bien por ti. Riega de manera, aquí bien, vamos con el riego, de manera frecuente para que el sustrato nunca se seque por completo. No les gusta el sustrato seco, por eso crecen en lugares húmedos. Evita en todo momento el encharcamiento. Eso es para todas las plantas. El encharcamiento en las plantas las mata, ¿sí? Recuérdate que todo en exceso, hasta el agua en exceso, es mala para las plantas. Las raíces se pudren, generan bacterias, generan plagas y demás. Rociar con agua en las hojas con atomizador era la palabra. Coloca un plato con piedras debajo de la maceta. Sí, sin que la base toque el agua para aumentar la humedad ambiental. Que aquí en el puerto de Veracruz tenemos suficiente humedad. Lo que sí hay que hacer nada más es, como les decía, cuando baja el sol, rociarlos de agua para que nuevamente se hidrate la hoja y reviva. Y reviven, de verdad. Usted se da la vuelta, lo rocía, te das unas 2-3 horas, regresas y revivió, hasta cambia del tono de verde. Temperatura y abono. Mantén la planta a una temperatura idealmente entre 15, no te aguanta menos de 15 grados porque se empieza a marchitar, y que no sea mayor de 35 grados también. Estamos en el rango aquí en Veracruz, por eso se logran bien los helechos aquí en Veracruz. Añadir abono líquido, en especial para plantas verdes, cada 20 o 30 días durante la primavera y el verano. Recuerden que en otoño y en invierno suspendemos el abono de las plantas, es más hacia verano y hacia primavera. Las hojas secas, amarillas o dañadas hay que cortarlas para estimular el nacimiento de nuevos brotes. Eso también aplica en todas las plantas. Y de preferencia no uses abonos químicos, ya que los helechos, al ser plantas de mucha humedad y de estructura, digamos que frágil, ¿sí? De estas varitas y las hojas son frágiles, a veces los abonos químicos las queman y es contraproducente. Yo te recomendaría mejor abono natural a base de humus de lombriz, ¿sí? O lipsidia subsidiado de lombriz, que es el líquido o tipo tierra, para que abones tu helecho. Igual podrías aplicarle ahí lo que es el té de papa, que ya te platiqué en alguna ocasión cómo hacerlo para que le des potasio, o podrías ponerle licuado de cáscara de huevo también para añadir calcio. Para los helechos, en este caso, yo sí te ando recomendando mejor abonos naturales. A veces los químicos los queman porque son medio sentidos los helechos. Checa la nota completa en www.fusionradio.mx, cómo cuidar un helecho aquí en el puerto de Veracruz. Ahí está toda la información que te acabo de brindar en Naturalmente Fusión. Vamos con música. Yo soy Rubén Saldaña. Vámonos con este himno de todos los tiempos. Dancing Queen nos canta ABBA en Fusionados de Fusión 90.1 FM.

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1: Acabamos de subir en nuestras redes sociales, mis estimados. Vayan a checar y coméntenos. ¿Cuál es un día de la semana que lleva la letra H? Día de la semana que lleva la letra H. Vayan a checar ahí la publicación y déjenos su comentario. Facebook, Instagram, Twitter. Día de la semana que lleva la palabra H. A ver, piénsele tantito. ¿Qué día es hoy? Hoy es martes, ¿va? ¿No lleva la palabra H? No la lleva. ¿Qué día de la semana? Es como capcioso, ¿eh? ¿Qué día de la semana lleva la letra H? Con H, día de la semana con H. Déjenos ahí su comentario, sugerencia, Twitter, Instagram y Facebook. Ya está ahí cargado, día de la semana con H. Y también tenemos acertijo fusionado, y es martes y hoy toca y está muy bueno. Sí, está muy capcioso. Así que va a tener usted que parar muy bien la oreja. Día de la semana con H. Vámonos con música. Juan Luis Guerra nos canta Como abeja al panal. Qué buena canción. Todas las canciones del maestro, porque eso es lo que es Juan Luis Guerra, un maestro de la música y del escenario, son extraordinarias. Y vamos a escuchar esta bachata romántica y melosa, pues así, tal cual, como la abeja al panal, en Fusionados de Fusión 90.1 FM. Juan Luis Guerra.

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0: 12:59. 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
1: Estamos en el mes patrio, mi estimado, mi estimada, y septiembre es un excelente mes para salir a conocer el país. Definitivamente concuerdo con esto, pero te voy a dar un tip. 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Una de la tarde con 13 minutos. Qué buen fondo, qué buena pista de fondo, ¿ah? Diseñando rolas, diseñando música, designing music. Oigan, ¿a dónde los llevó esta canción? Yo recuerdo a mis tías, a mi tía Charo y a mi querida tía Luisa bailando esta canción. Era de su época de juventud. Saludos, un fuerte abrazo, besote. Oigan, tenemos el tema del día de hoy, el acertijo fusionado, ahí viene, y hoy sí está muy capcioso. Hoy sí viene muy capcioso porque hoy sí tomé mucho café, entonces anduve carburando mejor la cosa, así que abusados al rato. Y tenemos la publicación en redes sociales, día de la semana con H, también está capcioso. Repase usted los días de la semana. ¿Cuáles son los días de la semana y cuál lleva la letra H? Oigan, gracias a todos por sus comentarios. Ya me están llegando por acá vía WhatsApp y también vía Facebook. Vamos a mandar saludos a la gente que nos está escribiendo en el Facebook. Aquí todos nuestros radioescuchas y sus comentarios se leen, como no. A Darío Fernando Suárez Mendoza, que nos... Ya vi tu comentario, Darío. Dice que todos con H, o sea, con H de hueva. A veces, a veces, fíjate. Mi estimado Darío, gracias por tu comentario. Rosario Platas ya nos puso por acá, nuestra querida Rosario Platas, que nos comenta. Rosario Platas, ¿tú eres algo de Susan Platas? Hágamelo saber, nuestra querida compañera. Dice, Vaquerito Querendón también, Pati Rubiera, muchas gracias. Gus Ortega también, Edgardo Ocodesal también, Meme Pietr también, Mónica Zárate, Rafael, gracias por su comentario, y a todas las personas, a Memra de el Facebook, que nos están escribiendo, nos están mandando por acá sus comentarios, y también los que están vía WhatsApp, gracias. Día de la semana con la letra H, estamos acá respondiendo, muchas gracias. Vámonos con música, ya son la 1:15 PM, ya es casi hora, o ya es hora de ir por los párvulos al colegio, ¿eh? Algunos de ellos ya están saliendo, así que tome usted sus precauciones, si le agarra lo que viene siendo el embotellamiento, pues téngale la paciencia, ¿verdad? Aquí tenemos buena música para acompañarlos, para relajarlos, y para muestra un botón. Si ya vienen con los chiquillos en el coche, aquí les va esta que les encanta. Golden, K-Pop Demon Hunters. Yo soy Rubén Saldaña y esto es Fusionados de Fusión 90.1 FM.
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1: Ahora sí llegó el momento del acertijo fusionado, que hoy es martes y hoy toca. Sí, no, no era el de la letra H, era la publicación, y y es día de la semana con H, capcioso, pero más capcioso es este acertijo que tenemos el día de hoy. Necesita poner mucha atención, oiga, amigo, amiga, querido radioescucha que nos está sintonizando, si va manejando, pues presta atención más a la calle, por favor, y tenemos así, dice lo siguiente, más bien. Lo estoy leyendo, estoy analizando yo también. Y ahí va, pare usted oreja, acertijo fusionado del día de hoy. Un gallo, atención, un gallo sube a lo alto de la montaña. Un gallo sube a lo alto de la montaña. Imagínese ese ser emplumado bípedo con su piquito y su cresta y esa cola de abanico que suelen portar los gallos, subiendo a lo alto de la montaña y pone un huevo. El viento sopla de este a oeste. Imagínese usted que yo ni sepa dónde está el este, ni el oeste, ni el de este. Entonces, bueno, el viento sopla del este al oeste. ¿Hacia dónde va a empujar el huevo? ¿Hacia dónde va a caer el huevo? Ahí le va nuevamente. Un gallo sube a lo alto de la montaña y pone un huevo. Si el viento sopla de este a oeste, ¿hacia dónde caerá el huevo? Se lo voy a repetir. Un gallo sube a lo alto de la montaña y pone un huevo. Si el viento sopla...

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1: Es correcto, ya es la 1:00 p.m, 1:45 p.m, aquí en vivo en la cabina de Fusión 90.1 FM. Saludos a la zona conurbada Veracruz, Boca del Río, a la unidad 2463 que me está escuchando, es un taxi, no puso nombre, nada más dijo que lleva pasaje hacia la Tampiquera. Pues saludos mis estimados, gracias por sintonizarnos. Corresponsales del exterior también me están marcando por acá. Tráfico lento, ahí en Avenida Rafael Cuervo, a la altura de conocida plaza, donde hay cine y súper y toda la cosa. Para que usted tome sus precauciones, eso fue hace aproximadamente, es 1:45, fue a la 1:19 ese mensaje. Esperemos que ya se haya desfogado y si anda por allá usted, hágamelo saber cómo anda el tráfico por allá. Bueno, vámonos con Día de la Semana con H, mis estimados, pues es hoy, lo único que tenemos seguro, y eso quién sabe, tenemos seguro despertar si seguimos aquí, y pero quién sabe si lo terminemos, porque así es la vida, pero por eso hay que disfrutar ese día, el día más especial que tenemos, que es el hoy, a explotarlo al 100%, como Dios nos da a entender, y como quiera que lo disfrutemos, con el trabajo, con la gente que queremos, con la que no, también hay que disfrutarlo, con nuestros perros, las plantas, lo que usted lo que a usted le haga feliz, así hay que disfrutar el hoy. Día de la Semana con H, pues es el hoy. Porque sí, si nos ponemos a ver lunes, martes, miércoles, jueves, viernes, sábado, domingo, ninguno lleva la letra H. Me pusieron por acá en inglés, en inglés sí llevan el Thursday. Y así, ¿no? Sí llevan la letra H. Entonces, Día de la Semana con H, el hoy, mis estimados. Y seguimos con el acertijo del gallo. El gallo que sube a lo alto de la montaña y pone un huevo. El viento sopla de este oeste, ¿hacia dónde caerá el huevo? ¿Cuál es la respuesta? Ya me están poniendo muchos por acá. Pues sí, que si sopla al oeste, pues cae hacia el sur, me pusieron. Yo creo que es más allá, es más trascendental la respuesta. Va más allá. La mayoría ya le atinaron, ¿verdad? Fina, muchas gracias por tu comentario. Pónganle su nombre, Elio Vázquez. Gracias, mi estimado Elio Vázquez, por tu comentario. No, nada más me ponen la respuesta por acá. Pónganme su nombre para saber a quién me dirijo, hombre. Por acá no. Que cae hacia el sur, también me están poniendo por acá. ¿Hacia dónde cae ese huevo? El huevo que puso el gallo. Betty de Teddy, muchas gracias. Nos ponen por acá. Hacia el oeste, dice. Hacia el oeste, pero lo ve difícil. ¿Por qué lo ves difícil? Dice. Ajá. No, pues es que. ¿Saben qué me da gusto? Que sí están ahí. O sea, parece que no están, pero ahí están. Porque me están llegando los mensajes y realmente están poniendo atención. A veces me siento como un loro, hable y hable, pero mira, aquí está la respuesta, que ahí están. Ahí están, mire usted. Ok. Pónganme su nombre. Déjenme su nombre para saber a quién me voy a dirigir. La respuesta a la pregunta, que no cae hacia ningún lado, y me explica por qué. Saludos desde Orizaba, la bella pluviosilla, Jesús Cepeda. Gracias por tu comentario. Déjenme su nombre. Rubén, buenas tardes. No cae hacia ningún lado y me explica por qué. Ramiro, estimado Ramiro, saludos. Buenas tardes, dice que no caigas en ningún lado, no me dejan su nombre, déjeme su nombre. Hacia el oeste, dice. Ajá, pero me da la explicación del por qué. Entonces, bueno, ¿hacia dónde cae el huevo que puso el gallo? ¿Hacia dónde cae el huevo que puso el gallo? Mientras, vámonos con música. Adele nos canta Oh My God. Y yo soy Rubén Saldaña, esto es Fusionados de Fusión 90.1 FM.

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1: 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Tengo saludos por acá rápidamente para mis sobrinos que, aunque no, usted no lo crea, somos casi de la misma edad. Prófugos del gimnasio, ya somos tres, mis estimados, ya somos tres prófugos del gimnasio. Abraham y Fello, que andan circulando, andan aplanando las calles, del, no sé dónde anden, no me dijeron, nomás me dijeron que andan en la camioneta. Y pero como estos señores se la viven por todo el mundo, paseando por todo el mundo, entonces no sé dónde anden. Si andan acá en Veracruz, fuerte abrazo, mis estimados, pero pues que nos veamos pronto, ¿no? Una carnita asada o algo de esas que ustedes saben hacer, inviten. Saludos, primos sobrinos, un fuerte abrazo. Fello y Abraham, que van sintonizando Fusión 90.1 FM. Gusto saber de ustedes. Y un gallo sube a lo alto de la montaña y pone un huevo. Si el viento sopla de este a oeste, ¿hacia dónde caerá el huevo? Ahí está la respuesta, ya la tenemos regresando, se las vamos a dar. Gracias, gracias por la participación. Vámonos con música. Bomba Estéreo nos canta To My Love. Yo soy Rubén Saldaña y esto es Fusionados de Fusión 90.1 FM.

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1: Las dos de la tarde con 9 minutos en Fusionados de Fusión 90.1 FM en este martes, ni te cases ni te embarques, ¿verdad? Decían, primero de septiembre, primer día de este gran mes, del mes de septiembre. Les recuerdo y les reitero a las personas que cumplen años en este mes tricolor, ¿verdad? Mes patrio, pues se registren, ya está abierta la plataforma ahí en www.fusionradio.mx de registro de la hora del cumpleañero. Si cumples años del 1 al 30 de septiembre, puedes registrarte sin ningún problema, porque mañana miércoles y los viernes vamos a estar cargados de las cortesías y regalos de nuestros patrocinadores. Así que si tú que me estás escuchando cumples años en el mes de septiembre, es momento de que vayas y te registres. Yo soy Rubén Saldaña, gracias por acompañarme. Aquí lo seguimos acompañando con buena música, ¿cómo de que no? Y con este tema, con esta adivinanza, no es adivinanza, en este acertijo fusionado del día de hoy, que ya vamos a develarlo porque ya vienen los horóscopos para que sepan qué le deparan los astros en mes de septiembre. Un gallo sube a lo alto de la montaña y pone un huevo. Si el viento sopla de este a oeste, ¿hacia dónde caerá el huevo? Pues hacia ningún lado, porque los gallos no ponen huevos. Hasta donde se sabe, ¿verdad? Hay animales hermafroditas que pueden cambiar su sexo para fines reproductivos. Los gallos no. Las gallinas no, los únicos que ponen huevos son las gallinas. Ya sea de sombra o fecundado, pero solamente las gallinas tienen la capacidad de producir este receptáculo donde va el feto, donde va el producto. Posteriormente, al pasar por un proceso de incubación, pues se va a convertir en un pollito y luego en un gallo o en una gallina. Por lo tanto, la respuesta correcta es a ningún lado, porque los gallos no ponen huevos. Gracias a todos por participar con sus mensajes. Tenemos por acá rápidamente saludos para conocido Centro Joyero, que se encuentra aquí en 5 de Mayo, en la colonia Centro, Canal Esquina 5 de Mayo. Saludos, es correcto, he pasado por ahí, paso seguido por ahí, de hecho, y veo que tienen fusión, o no bien escucho que tienen fusión 90.1 FM. Gracias, amigos del Centro Joyero. Buenas tardes, Rubén. Dice, no cae para ningún lado porque el gallo no pone huevos. Saludos a Daniela de la zona norte. Muchas gracias, Daniela. Bonita tarde, soy Leti. El huevo no cae en ningún lado porque los gallos no ponen huevos. Es correcto. Saludos a Manlio Fabio Altamirano, Miguel Gómez, los gallos no ponen huevos. Purga, también se le conoce a ese lugar, ¿va? Georgina Castro, fiel radio escucha, los gallos no ponen, claro, por supuesto, los gallos no ponen huevos. Saludos, mis estimados. Vámonos con música, gracias a todos por participar y regresando, nos vamos con los horóscopos. Yo soy Rubén Saldaña y esto es Fusionados de Fusión 90.1 FM.

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1: Oigan, amigos. Amigos, amigas, tú que me estás escuchando, ¿sí? Tú, ¿a dónde te vas a ir a celebrar en septiembre? 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Oigan, y tenemos los horóscopos para iniciar el mes de septiembre como debe de ser. Tenemos la predicción mensual para Aries. Vamos a arrancar contigo. Septiembre se presenta como un mes de profundos reajustes, Aries, y también de recuperación en el poder personal. Tras la agitación de los meses anteriores, el cosmos te exige aterrizar tus ideas y construir sobre bases firmes. Es prioritario que ordenes tus rutinas diarias y cuides tu salud este mes, mi estimado Aries, evitando el agotamiento innecesario. La influencia cósmica enciende tu espíritu emprendedor y te posiciona como un líder natural en nuevos proyectos económicos. Número de la suerte, sí, para este mes y sus conjunciones, mi estimado Aries, 1, 14 y 39. Tauro, tu predicción mensual en este primero de septiembre del 2026. El mes arranca invitándote de forma directa a romper rutinas. Te envuelve una maravillosa energía de renovación y apertura hacia lo desconocido, mi estimado Tauro. Es un periodo fantástico para planificar viajes, iniciar estudios o apostar por proyectos que expandan tus horizontes tradicionales, ¿eh? Abusado. Y en el amor, los vínculos requerirán de conversaciones claras y sin suposiciones. Momento ideal para estructurar tus finanzas personales y poner en orden cuentas pendientes. Tauro, números de la suerte, 5, 14 y 26. Géminis, tu predicción mensual en este primero de septiembre trae consigo la potente guía del arcángel Rafael. Es lo que nos dicen los astros. Para tu signo, lo que potenciará la renovación de tus energías laborales y te va a impulsar a expandirte. Las estrellas indican la llegada de un contrato nuevo u oportunidad de negocio propio que te va a aliviar a su mecha en esas tensiones financieras que venías arrastrando. Sin embargo, la advertencia del mes es cuidar tus palabras, mi estimado Géminis, para evitar malentendidos, incluso legales, o discusiones sin fundamentos. Números de la suerte, 7, 11 y 33, Géminis. Cáncer, tu predicción para este inicio de mes de septiembre. El comienzo de septiembre potencia tus ideas y te otorga una enorme claridad mental para tomar decisiones trascendentales en tus tareas. A nivel sociofamiliar, tu hogar se va a convertir en un punto de encuentro dinámico. Un anuncio o celebración familiar te va a llenar de regocijo a mediados de este mes. Números de la suerte, Cáncer, 3, 17 y 44. Leo, te leo en este momento con tu predicción mensual del mes de septiembre. Septiembre viene sumamente poderoso para ti. Abre ante ti un portal de transformación y liderazgo. También septiembre para ti, Leo, arranca con un fuerte impulso para poner en orden tu economía, ajustar presupuestos y sanar desequilibrios financieros del pasado. El firmamento te va a aconsejar mantener un perfil pragmático y no dejarte deslumbrar por propuestas de negocios que prometan dinero rápido y sin esfuerzos. Acuérdate que lo que realmente te vale la pena, lleva trabajo de por medio. Números de la suerte, 1, 9 y 22. Damos paso en este momento a Virgo en tu predicción de inicio de mes. Al encontrarnos en plena temporada de tu signo, o sea, septiembre es el mes de Virgo, te conviertes en uno de los protagonistas estelares del mes. El universo te va a otorgar un nivel de apertura espectacular para concretar planes financieros pendientes. También septiembre es sumamente prometedor para ti. La clave de este inicio de mes radica básicamente, mi estimado Virgo, en estudiar minuciosamente cada estrategia laboral antes de ejecutarla. Tus números de la suerte, 4, 19 y 41. Y vamos cerrando este primer bloque de los horóscopos con Libra. El mes de tu víspera zodiacal comienza pidiéndote introspección, Libra, descanso y cuidado emocional. El panorama en tu entorno de trabajo se muestra altamente favorable y protector en este arranque de mes. Libra, tu número de la suerte, 6, 61 y 4. Vámonos con música y regresando, pues nos vamos con el segundo bloque de los horóscopos en este primero de septiembre del 2026 en Fusionados de Fusión 90.1 FM.

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1: Ya son las 2 de la tarde con 41 minutos. Vamos cerrando los horóscopos en este martes, primero de septiembre del 2026. En la predicción mensual para Escorpión. Septiembre te inyecta una dosis masiva de ambición constructiva, Escorpión, y deseos de transformación. Laboralmente te encuentras pues en una posición de ventaja, pero las estrellas te advierten ser prudente en tus gastos e inversiones inmediatas. En el amor evita ser excesivamente demandante o plantear situaciones difíciles con tu pareja. Viene un panorama laboral próspero, Escorpiones, y tu visión estratégica te va a ayudar a destacar frente a tus superiores. Cuida tus articulaciones y evita los sobreesfuerzos físicos en el gimnasio. Bueno, aquí no aplica, ¿va? Aquí no. Pero a lo mejor hay escorpiones que se iban al gimnasio. Ahí están mis escorpiones, su predicción mensual. Sagitario, una idea sumamente innovadora, una propuesta de negocio o la planeación de un viaje irrumpe con fuerza en tu mente. Este primero de septiembre, el cielo te favorece ampliamente para los acuerdos comerciales y la llegada de nuevas fuentes de ingresos. No obstante, hay por ahí un consejo cósmico para que este mes aprendas a trazar límites saludables con tu pareja o socios. Ceder a todas las pretensiones no va a ser sano a largo plazo. Número de la suerte, Sagitario 5, 22 y 47. Escorpiones, les queda de ver también su número de la suerte, 17, 59 y 84 para Escorpión. Capricornio, este inicio de mes viene cargado de una maravillosa fortuna financiera. Te encuentras en un ciclo óptimo para consolidar acuerdos económicos e ingresos de dinero imprevistos. En el ámbito laboral, el cosmos te pide que dejes de postergar y te dediques de lleno a materializar. Capricornio, número de la suerte, 12, 70 y 88. Acuario, aunque este martes primero de septiembre puede arrancar como un día de movimientos un tanto lentos para los negocios tradicionales, no te desanimes, Acuario. El cosmos está despejando el camino para algo mucho más grande y a partir más o menos del día 10, Venus potenciará de forma magnífica tu sector profesional. Cuida tu sistema nervioso, Acuario, reduciendo el consumo de cafeína o estimulantes. Número de la suerte, 10, 32 y 1. Piscis, comienzas el noveno mes del año, es el noveno, es correcto, el noveno mes del año con una perspectiva laboral y profesional sumamente interesante y lucrativa. Tu rendimiento en actividades cotidianas e incluso en el plano deportivo va a ser extraordinario. Es una etapa perfecta para comunicarte desde el fondo de tu alma. Tus planes románticos, Piscis, marchan con paso firme hacia su realización. Si estás soltero, Piscis, atención, atrévete a invitar a salir a esa persona que te interesa, que ya le echaste el ojo por ahí, que ya le olfateaste la feromona, e invítala o invítalo, que se va a dar la cosa, según aquí los astros. Dinero y trabajo, tus esfuerzos del pasado empiezan a rendir frutos tangibles en tu cuenta bancaria, Piscis. Te vas a sentir desbordante de energía y vitalidad física en este arranque de mes. Tus números de la suerte, Piscis, 65, 47 y 33. Y listo, con eso cerramos los horóscopos de inicio de mes, del mes de septiembre. Vámonos con música. ¿Cuándo nos canta Ricardo Arjona? ¿Cuándo? ¿Para cuándo va? Yo soy Rubén Saldaña y esto es Fusionados de Fusión 90.1 FM.

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2: 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Oigan, ya nos vamos, ya me voy. Bueno, ustedes se quedan en compañía de la extraordinaria programación de Fusión 90.1 FM, 24/7, 365 de buena música. Así es que aquí los vamos a seguir acompañando. Mañana tenemos cita en punto de las 11 de la mañana, nuevamente en Fusionados. Gracias a todos por participar. Buen provecho, buen regreso a casa después de una jornada laboral, después de las clases y demás. Coma rico, viva sabroso, abraza a quien tenga al lado y sea feliz, que a eso venimos a este mundo, mi estimado, mi estimada. Yo soy Rubén Saldaña y mañana miércoles toca la hora del cumpleañero, así que si tú celebras tu onomástico, tu natalicio en el mes de septiembre, es momento de que vayas a nuestro portal www.fusionradio.mx y te registres, mi estimado, mi estimada. Y habiendo dicho eso, pues vámonos a disfrutar del calorón jarocho que ya escuché por aquí que está haciendo bastante y que está fuerte. Pero mire, aquí vaya, estamos diseñados para eso los jarochos, ¿a poco no? Vámonos con esto que se llama Mejor que ayer, de Diego Torres. Esto fue Fusionados de Fusión 90.1 FM. Yo soy Rubén Saldaña. Hasta mañana.

3 en punto. 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

0: 4, 1. 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

0: 5, 3. 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

0: 6, 2. 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
1: Sube el volumen porque en Fusión 90.1 FM ya comienza a sonar Formas de Amor, el éxito de Caló.